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1: Cierta vez, en la mañana de un país de montañas azules, yo miraba unas nubes pequeñas, esas que suelen quedar como prendidas de las piedras en mitad de la montaña. El aire ausente, más arriba un cielo azul y abajo la tierra dura, la tierra cálida. Alguien me dijo unas raras palabras refiriéndose a esas nubecitas blancas, quizá lejanas ya, que hacían muy bello el paisaje. Alguien dijo, eso que usted está mirando no son nubes, amigo mío, no son nubes. Son vidalas olvidadas, son melodías olvidadas, esperando que alguien comprenda su silencio, entienda su palabra, intuya su canción. Poco tiempo después de ese momento, que no se puede traducir cabalmente porque está más allá de mi entendimiento, poco tiempo después nacía esta vidala del silencio.

0: estamos esperando con la caca y los palillos.
1: Voy a cantar una copla, Lara, con mucho empeño, para que les quede de recuerdo la tonada de este anteño.

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hermanos de México y Panamá. ¿Qué pasa con mis hermanos de México y Panamá? 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

0: Dice el compadre a la comadre: cogollito de culantro, matica de Paraguay, usted que tiene esa jaula, guárdeme este pájaro ahí. Y la condenada le responde:
1: ¿Qué le contesta, compadre?
0: Le dice, porque la mujer tolimense es berrionda, le va diciendo: su paro no me asusta, ni me aguanta pa' la gana.

0: leche. Vaya, busque la vaca para el ordeño. Ah, bueno, joda,
1: manejito. Corre las pilas porque ya es la vaina de pa'lante. Dele, dele.
0: Allá, caldo blanco, eche los becerros. Carajo, amanecieron como cansados, como con sueño.
2: ¿Y quién? Vamos, vamos. ¿Quién dio miedo? Vamos.
1: Ya regresaron los becerros. Ay, no va a fregar, chico. Órale.
0: Alcánceme el enrejador ahí, cuñado. El becerro se va a mamar, hombre.
1: ¡Ay, animales de Don Carlos! ¡Loje, loje! ¡Que se fue hecho!
0: ¡Mancita, mensajera, mensajera! ¡Mensajera, mensajera, mensajera! La vaquita mensajera, que es una vaca lechera, mensajera, mensajera. Queda la camasa llena y le queda pa' su ternera, mensajera. Ponte la vieja.
1: Te orino la vaca, bueno, Marlene.
2: La vaca no quiere soltar la matapata, ¿qué hacemos? ¿Tenía que gerar todo el becerro? ¿Qué pasó?
1: Échale leche encima, pariente, para que le dé leche. O bañela, allá hay harta hoja para bañarla, usted no sabe.
2: Claro.
1: No, ¿dónde es usted?
2: Escondió la leche la vaca, no, si le cuento.
1: No, pariente, hay batata, hay toda de pastilla, échale el rubri, verá que es la que se le pone mejor dicho.
2: Pero es que
1: a
2: ya
1: los tres días le está dando la matapara. Porque yo
2: me cansé de dejarle las tetas a caraja y no suelta ni...
0: ¡Ole, ole, cuñado! ¡Jala el becerro que se mamó! Carajo, pero es que este carajo no está pendiente de lo que está haciendo, hombre. No mira que la vaca ya apoyó, hombre. ¡Caramba!
2: Bueno, es así.
0: Alcánceme ahí la camasa, chico, para ordeñar, hombre. Ordeñar ligero que nos agarró la temprana, hombre. No hemos hecho nada, se fue la mañana, hombre.
1: ¡Adiós! ¡La viejita no va a dar! Véngase a ver, China, ponga la camada que va a cantar como bravona, chica. Ándele a ver, muévase. Masita la vieja, no me son. Ponga la viejita, la vieja. Manda. Estate quieta, viejita. No va a son. Denme la leche ligero antes que me salga el sol, no va a son. Que me voy para la cepa, voy a hacer un overón para hacer un cachicamo, para curarme un riñón, no va a sol,
0: mancita, bueno.
1: Hasta lista. Suerte, meneja vieja, traiga la otra, muchacha, muevas el hielo.
0: Linda dama. Yo quería una linda dama y hoy la suerte a mí me pesa, linda dama. Haber querido esa ingrata con tanta delicadeza, linda dama. Ponte la vieja, caramba.
1: Bueno, pariente, voy a ordeñar esta vaca. La llamo divisora, muy mansitica la vaca. ¡Divisora! Ponte la vaca, divisora. Mucha lástima me da con la mujer barrigona, divisora. Cuando dice buenos días, la barriga es la que asoma, divisora. Ponte la vieja.
0: ¡Ábrale al becerro de bordadora! ¡Ole, viejo, caldo blanco! ¡Écheme el becerro de bordadora,
2: carajo!
1: ¡Ahí va el becerro!
2: ¡El
1: hombre
2: se
1: durmió, el hombre está!
2: ¡Ahí va!
0: ¡El becerro que va a matar! ¡Masita, bordadora! ¡Usted que borda suave con hilo de cera! ¡Bordadora!
2: Bueno, yo voy a ordeñar
0: esta. Bordame mi corazón, pasito que no me duela, bordadora.

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1: Hija, le pateó la camada. Ay, la rompió, no joda. La partió, chico. ¿Y da cuenta? Por no estar pilas con la vaina, hombre. Ya viven dormidos.
0: Ya va a estar llena la Bueno, ahora no vamos a hartar ese par de ayunos para que no joda.
1: Bueno, no se pongan allá a mariquear, hombre. Echen ligero el otro becerro, hombre. Que no hay... Ya se partió, ya quema.
2: De quererla con daño la vi en el empeño, luz de sueño.
0: Me va a tocar raro, tatatuma, papá.
2: Para que ella y que ti, mujeres teniendo dueño, luz de sueño. Mamita, no sé, ándele con la camada, chica. No te parece que no fuera dormido anoche que estaba haciendo. Ay, carita, margarita, como que.

nuestra música es bella, muy bella. Quiero hacer referencia de la diablada, de la morenada. Son cosas que nosotros sentimos y que hoy en carnavales aquí en Oruro lo bailamos, nos divertimos y lo sentimos con todo el corazón. Aunque muy a pesar, aunque muy a pasado de nuestra cosa y sentimiento.

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